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3: Hola, bienvenidas y bienvenidos a Línea Abierta en Radio Bilingüe, el primer y único programa de conversación y llamadas en español de la radio pública en Estados Unidos. Yo soy Gerardo Guzmán, gracias por acompañarnos. Pues bien, si ya se le olvidó, estamos en pleno año electoral y en particular estamos en modo primarias, pero también en proceso de lucha entre partidos por el redibujo de los mapas congresionales. En esa batalla se han llevado por delante cláusulas fundamentales de la Ley del Derecho al Voto, derechos ganados tras las luchas de los años 60 y 70. Revisaremos cómo organizaciones se preparan para defender el sufragio de las minorías. Además, Florida no solo busca neutralizar el voto de los latinos, de los afroamericanos con nuevos mapas distritales, también busca prohibir a jóvenes indocumentados poder estudiar en colegios comunitarios. Abordaremos este tema. Y pese a la crisis económica, los altos costos de la gasolina y de la canasta básica, millones de personas se han visto en la necesidad de salirse del programa de asistencia nutricional o SNAP, también conocido como los vales de comida. Revisaremos a qué se debe esta dada de baja, porque no necesariamente es que estamos mejorando económicamente o que la gente esté mejorando su condición de vida. Necesitamos que nos llame usted para opinar, para darnos su comentario, para enriquecer el programa. Así que marque al 1-800-345-4632, 1-800-345-4632. También lo puede hacer a través del WhatsApp con el 559-835-9235. 559-835-9235. Recuerde que a través del WhatsApp usted puede mandar texto o también grabar un audio. 559-835-9235. Esta semana tuvimos elecciones primarias en Kentucky, Alabama, Georgia, Idaho, Oregon y Pensilvania. En Kentucky, Donald Trump logró desplazar a otro titular en el cargo, el representante Thomas Massie, quien no se alineó al 100% con la agenda del presidente. Mientras tanto, los demócratas en Georgia y otros estados continuaron observando un entusiasmo participativo sostenido en estas elecciones. Lo mismo en Alabama, pese a la confusión por los redibujos de los mapas legislativos. En los 6 estados, los votantes expresaron su preocupación por el aumento de los precios de la gasolina, los altos costos de la vida, la guerra en Irán y la forma en que la administración de Donald Trump ha gestionado estos asuntos. Como ya hemos mencionado, a raíz del fallo de la Corte Suprema, estas primarias coincidieron con los procesos de redistribución de distritos en estados del sur, lo que en particular, generó confusión en torno a las primarias de Alabama. Y es que ahí, debido a los cambios de último momento, las elecciones de los distritos congresionales 1, 2, 6 y 7, que son bastiones demócratas y lugares con alta densidad afroamericana, fueron reprogramados para el mes de agosto, mientras que las elecciones primarias de los distritos 3, 4 y 5 continuaron este martes según lo previsto. También la designación de los candidatos a la gobernatura y al Senado se dieron como estaba planeado. Además, estuvo en claro ese empeño de neutralizar el derecho al voto de las minorías, en estados que fueron clave en los años 60 para vencer la discriminación racial y la injusticia social. Hablo de Mississippi, hablo de Tennessee, hablo de Alabama. Por esta razón, importantes organizaciones de derechos civiles se unieron para lanzar la campaña de protección electoral del 2026, en momentos en que estados, como ya escuchamos, eliminan distritos que representan a votantes negros, a votantes latinos. Esta nueva coalición se propone brindar recursos a los votantes que a través de una línea telefónica directa o a través de planes y estrategias se pueda combatir las múltiples amenazas que existen hoy en día al sufragio. Para hablar de estas estrategias, para hablar de estas acciones, nos acompaña Juan Rosa, director nacional de participación cívica en Naleo Educational Fund, el fondo educacional de la Asociación Nacional de Funcionarios Latinos Electos y Designados. Juan Rosa, muchas gracias por tomar la llamada.
4: Muy buenas tardes, Gerardo. Muchas gracias por invitarnos a hablar hoy.
3: Juan, ¿cuál es el posicionamiento de Naleo ante las consecuencias del fallo de la Suprema Corte de Justicia por el caso de Luisiana y la eliminación de los distritos con altas poblaciones afroamericanas o latinas?
4: Sí, gracias por esa pregunta. Primero, Naleo apoya fundamentalmente no solo la ley, pero el espíritu del Voting Rights Act, ¿verdad? La ley de los derechos de los votantes. Cabe entender que esa ley, que fue pasada por primera vez en los 60, ¿verdad? Y que en verdad encumbró los derechos civiles de los afroamericanos, la comunidad afroamericana, fue la misma ley que nosotros, los latinos, usamos después para expandir el derecho al voto y para expandir las protecciones de los derechos civiles de los latinos, ¿verdad? Por ejemplo, encumbrando leyes como las que protegen el derecho a la asistencia en lenguaje minoritario, ¿verdad? Cuando usted va en algunos estados va a un centro de votación y se le habla en español, tienes boletas en español, tiene derecho a llevar un intérprete. Todas esas cosas fueron creadas por la ley del Voting Rights Act, ¿verdad? La ley de derechos de los votantes. Así que fundamentalmente Naleo apoya lo que es esta ley y también el espíritu de esa ley, que es expandir los derechos y proteger los derechos de todos los americanos para poder votar sin intimidación y con facilidad, ¿verdad? Nosotros estamos en desacuerdo con el fallo de la Corte Suprema de los Estados Unidos en el caso de Calais, ¿verdad? Luisiana versus Calais, porque comprendemos que es un fallo que dinamita, ¿verdad? Rebaja el poder de esta legislación, del Voting Rights Act, ¿verdad? De la ley de derechos de los votantes. Así que primero quiero decir que estamos en total desacuerdo con ese fallo de la Suprema Corte de Justicia.
3: ¿Cómo han observado la reacción de estados en el sur, donde estaban pues controlados precisamente por la ley que tú acabas de describir, de derecho al voto, del respeto a las minorías, y que precisamente permitía que hubiesen uno o dos distritos congresionales con representación de las minorías? Ahora, con este redibujo de los mapas electorales, pues está eliminando esa posibilidad de que haya representación o de que las minorías puedan elegir al candidato de su preferencia. ¿Cómo observan ustedes estos cambios que ahora, a raíz de este fallo, se están dando en Mississippi, Tennessee, Alabama, en fin?
4: Bueno, con un poco de eso, ¿me escucha? Perdón.
3: ¿Me sí, te escucho. Bien? Sí, por supuesto.
4: Sí, bueno, sí, con un poco, en verdad, de sorpresa, porque lo que nosotros entendemos es que la comunidad latina, que es la comunidad con la que nosotros trabajamos más a fondo, lo que le pide a sus gobernantes es que se concentren en los temas de economía, en los temas de el poder adquisitivo de las personas para poder costear los gastos de su vida, ¿verdad? Entonces nos sorprende que se haga tanto esfuerzo por cambiar las leyes de votación, las leyes electorales. Nosotros defendemos que el proceso del que estamos hablando tú y yo ahora, Gerardo, que es el proceso de redistricting en inglés, ¿verdad? que es redibujar los distritos electorales, eso está establecido por la ley y dice que debe pasar, debe ocurrir cada 10 años después de un censo de la población, ¿verdad? Por eso es que Naleo, como tú sabes bien, Gerardo, es un poco obsesivo con el conteo del censo de cada 10 años. Tenemos uno ahora en 2030 y es por eso, porque ese censo ayuda a determinar el poder político de cada estado, de cada distrito y de cada comunidad dentro de esos distritos, ¿verdad? Entonces nosotros entendemos que la ley dice que la redistribución de distritos se debe hacer cada 10 años basado en los datos de población que deja el censo de la población de cada 10 años, ¿verdad? Entonces, no solo estamos viendo esto que pasó con en el caso Calais, ¿verdad? Pero también sabes, Gerardo, que hace unos meses se redibujaron los distritos congresionales en Texas, también en California, y también en algunos otros estados del país. En Florida también se redibujaron esos distritos. Entonces nosotros estamos, en verdad, disappointed, ¿verdad? No estamos contentos de que los oficiales electos estén trabajando en estas movidas ahora mismo, ¿verdad? Cuando la comunidad pide que se le haga frente de verdad a lo cara que está el costo de la vida, ¿verdad? Primero, el hecho de que tenemos un proceso legal que se llama la redistribución de asientos que se lleva a cabo cada 10 años después de un censo.
3: Ahora, Juan, está obviamente este avance rapidísimo con el aval de la Suprema Corte de Justicia de diluir, dividir y neutralizar el poder del votante de las comunidades negras, de las comunidades latinas. Pero ¿cómo ustedes a nivel Naleo y a nivel coalición están respondiendo ante estos avances, estos planes para o neutralizar, como digo, o diluir el poder de las minorías para poder ejercer su derecho al voto?
4: Sí, gracias por esa pregunta. Hay dos maneras, ¿verdad? A nivel coalición, somos parte de esta coalición nacional que se llama la Coalición de Protección de Elecciones o de Election Protection Coalition, que es una coalición nacional de organizaciones no partidistas, ¿verdad? Tenemos que decir que nosotros no estamos para defender a los demócratas, para defender a los republicanos, estamos ahí para defender elecciones que protejan, que le den acceso a todos los votantes, no importa a quién vayan a votar, sino que tengan ese derecho a votar con seguridad y con libertad, ¿verdad? Cabe recalcar esto. Pero nosotros somos parte de esa coalición nacional desde hace varias décadas y estamos dedicados a que en el día de las elecciones, en la temporada de elecciones, todos los votantes tengan un lugar donde ir para informarse de qué deben tener en mano para votar, ¿verdad? ¿Qué tipo de identificación, qué tipo de registración? Y que puedan también tener un recurso para resolver asuntos que se le presenten cuando van a votar. Muchas veces las personas llegan al centro de votación y no lo encuentran en los récords, ¿verdad? Dice que se le ha cambiado su centro de votación. Entonces nosotros estamos dedicados a que haya un lugar donde esas personas puedan llamar para recibir la información que necesitan, pero también ayuda para resolver cualquier asunto que se presente al votar. Entonces, por eso somos parte de esta coalición de protección de elecciones. Esta coalición no solo trabaja en tiempos de elección. Estamos vigente el año entero, estamos vigente en años donde no hay elecciones nacionales, ¿verdad? Que suelen ser los años pares, como este año el 26. Y estamos dedicados a trabajar con legisladores, con administradores de elecciones, para que ellos tomen medidas que ayuden a fomentar el voto, que ayuden a que las personas puedan ir a votar en vez de ponerle trabas a la participación. Eso es lo que hacemos en coalición, pero también en solitario, en el Fondo Educativo Naleo, como tú lo describiste al principio, fundamentalmente somos una asociación no partidista de oficiales electos y asignados latinos. Entonces, una de las cosas que estamos haciendo este año, que es un poquito diferente a lo que hemos hecho en el pasado, es en verdad trabajar más de cerca con esos líderes latinos para hacerle frente a estas cuestiones que se nos están presentando. Y sé que estamos hablando hoy de elecciones, Gerardo, pero también quiero decirte que tenemos el mismo problema en otro de los pilares de nuestra organización, que es el acceso a la ciudadanía americana. Ese proceso también ha habido varios cambios y se prometen varios cambios que vienen. Entonces queremos trabajar con nuestros oficiales electos, que son los miembros de NALEO, de nuestra asociación, para poder hacerles frente, para poder armarlos a ellos con la con el aprendizaje técnico, con el los recursos que tiene nuestra asociación, para que podamos hacerle frente a todo nivel, ¿verdad?, a esas cosas que están pasando que afectan el poder del voto latino ahora y en el futuro.
3: Definitivo. Juan, tenemos que hacer una pausa, pero al regresar me gustaría que ampliáramos un poco más esas acciones ante estos riesgos que estamos conociendo en estos momentos, pero también están otras amenazas de cara a las elecciones: purgas de los padrones electorales, intimidación de votantes o la misma confusión por este redibujo de distritos, que mucha gente pues ya sabía dónde iba a acudir a votar. Ahora con estos cambios pues cambia todo el panorama. ¿Cómo también las coaliciones y organizaciones como la tuya están ahora dispuestas a ayudar a liberar de la confusión y de las trabas a los votantes? Hacemos la pausa y regresando lo comentamos.
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3: Continuamos en Línea Abierta. Está con nosotros Juan Rosa, director nacional de Participación Cívica en el Fondo Educativo de la Asociación Nacional de Funcionarios Latinos Electos y Designados, NALEO por sus siglas en inglés, hablando de cómo tanto esta organización como en coalición se están preparando o están diseñando planes para asegurar que se respete el derecho al voto, para que el votante esté bien informado y pueda el votante tener su estrategia, su técnica, su plan para asegurar que su voto va a ser respetado y que su voto realmente va a valer por estos cambios que se están estableciendo y por otros riesgos que se están presentando ahora con estos cambios en la política actual. Juan, te preguntaba antes de ir a la pausa, aparte de estas acciones que tú ya nos has narrado de que está implementando NALEO en coalición y también de manera independiente, ¿qué me dices de las acciones que se están emprendiendo, se necesitan emprender ante otros riesgos electorales? Como lo que te comentaba, las purgas de los padrones electorales, la intimidación de los votantes o la confusión, porque te pongo el ejemplo de lo que está ocurriendo en estos instantes en Tennessee, donde también a raíz del fallo de la Suprema Corte de Justicia por el caso Luisiana, pues ellos también decidieron redibujar distritos electorales con alta densidad afroamericana, específicamente en Memphis, donde solamente había un bastión, un distrito demócrata, y ahora lo dividieron en tres. Y ahí es donde ya habían empezado a emitir sus votos por adelantado, porque era el 19 de mayo, ayer, cuando iban a hacer las primarias. Cambiaron la fecha en Tennessee para el 6, creo que es el 6 de agosto o el 8 de agosto, no estoy muy seguro, pero lo cambiaron para agosto, pues. Y el asunto es de que mucha gente ya había emitido su voto y ahora está muy confundida porque sabe que tiene que volver a votar y le cambiaron ya su casilla. le cambiaron el distrito, al grado de que organizaciones han tenido que establecer un portal especial para indicar cuál es tu nueva casilla. En fin, se ha vuelto una nueva complicación, José. Juan, perdón. Entonces, ¿cómo ustedes están ayudando a precisamente a orientar al votante ante estas nuevas dificultades que están presentando por estas técnicas establecidas por gobiernos?
4: Sí, gracias por la pregunta, Gerardo. Y es lamentable, ¿verdad? Lamentable esas cosas que estamos viendo y de la manera en que los grupos que apoyan a la comunidad han tenido que cambiar y recambiar y recambiar, ¿verdad? Sus tácticas. Creo que se me pasó comentar hace un rato que esta coalición de protección de elección, ¿verdad? No solo ofrece apoyo directo al votante, ¿verdad? A través de la línea de ayuda que le responde a sus preguntas, pero también le ayuda a resolver cualquier problema que se le presente cuando vaya a votar. Pero también es una herramienta legal, ¿verdad? También lo que se hace cuando nos llegan esas llamadas es que vemos cuáles son los patrones que están ocurriendo, patrones de violaciones, ¿verdad?, de las leyes de protección del votante que se llevan a cabo en esos lugares. Y después se va a la corte, ¿verdad? Se lleva a la corte a esas jurisdicciones, a esos condados, a esas ciudades que puedan, o esos estados que puedan estar violando las leyes vigentes de protección al votante, ¿verdad? Así que se me olvidó presentar o hablar de ese otro esquema, ¿verdad?, que también es parte de esta coalición de protección al votante. Ahora, en este momento, lo que toca es informar y educar, ¿verdad? Lo primero es que lo más importante de entender el sistema del sistema electoral americano es que no hay un sistema, ¿verdad? Hay 50 sistemas porque la mayoría de las elecciones se llevan a cabo por los estados. Son los estados lo que hacen las leyes para cómo se llevan a cabo esas elecciones, ¿verdad? Sí hay, a nivel federal, hay estándares, ¿verdad?, que están regidos por ley, y esos son los que ahora mismo están bajo ataque, ¿verdad?, para ser sincero, esos estándares de cómo se dibujan los distritos, de qué nivel de asistencia en lenguaje que no es inglés debe haber, ¿verdad? Todo eso está bajo ataque, ¿verdad? Pero en verdad, el día a día de la administración electoral se lleva a cabo a nivel estatal, y por eso que digo, tenemos 50 estándares, no solo uno, perdón, no estándares, sino sistemas. Entonces, lo que tenemos que hacer es ahora mismo educar más que nunca, porque no solo tenemos el problema que presenta los cambios en esas leyes, ¿verdad?, los fallos de la Corte Suprema, pero también tenemos el problema creciente, y Gerardo, sé que hemos hablado antes de esto en otras ocasiones, de la desinformación, ¿verdad?, la desinformación que se propaga por las redes sociales, por las plataformas sociales. Entonces, también ese es otro problema que tenemos. Por ejemplo, oímos reportes de que la gente en Alabama, ¿verdad?, estaba diciendo, bueno, no, ya la Corte Suprema nos quitó el voto, no podemos ir a votar, ¿verdad? Y en verdad, no es eso, es que se aplazaron las primarias para algunos distritos del Congreso, pero usted puede ir a votar por las otras oficinas que están en la boleta, ¿verdad? Así que tenemos que educar, no solamente porque están todos estos cambios ocurriendo día a día, pero también que tenemos una ola creciente de desinformación que tenemos que hacerle frente. Entonces, ahora mismo, la acción primordial de nosotros es educar, informar a la comunidad, a ayudar a nuestros oficiales electos que están, y no solo los administradores de votantes, ¿verdad?, también, perdón, de elecciones, pero también los school board members, son miembros de juntas escolares, por ejemplo, los oficiales estatales, para que ellos ayuden en esta misión de educar e informar a la comunidad. Porque ahora mismo lo que tenemos que hacer es paliar todo lo que es confusión, paliar todo lo que es desinformación y seguir educando a la comunidad de qué poder tiene legalmente todavía para votar. Juan, también quisiera hacer un poco de... Perdón, Gerardo, sí dime tú.
3: Tenemos que cerrar ya la conversación, pero quiero poner énfasis en el teléfono que se está dando a conocer, que es precisamente el 1-888-VEI-VOTA. donde uno puede llamar para precisamente tener información sobre cómo se están llevando a cabo las elecciones en tu estado, en tu comunidad.
4: Sí.
3: Hay esta línea en español que es 1-888-B-Y-VOTA, que es 1-888-839-8682. 1-888-839-8682. También puedes ir al portal que es 866-OurVote.org. ¿No es así?
4: Así mismo es. Puede hacer cualquier pregunta que tenga acerca de las elecciones. No tiene que ser las elecciones de ahora, puede ser las elecciones de noviembre. Cualquier pregunta que usted tenga acerca de cómo poder votar en el país, por favor llámenos o escríbanos por texto.
3: Es importante tener a la mano este teléfono. Hay personas que hablan español, 1-888-839-8682. Juan Rosa, director nacional de participación cívica en Naleo, muchas gracias por estar con nosotros.
4: Gerardo, gracias a ti, Gerardo Bilingüe, por la excelente labor que hacen de empoderar a la comunidad con información.
3: Pues pasando de esta situación de elecciones, pues vamos a otra cuestión que también tiene que ver cuestiones políticas, pero también cuestiones antimigratorias. El Departamento de Educación de Florida presentó recientemente una propuesta que busca prohibir la inscripción de estudiantes indocumentados en los 28 colegios comunitarios o públicos que existen en el estado. Básicamente, la regla exigirá a los aspirantes a estudiar en esas instituciones prueba de ciudadanía o residencia legal para ser admitidos en escuelas de educación superior. El problema es que también pudiese extenderse para aquellos jóvenes que quieran participar en los programas de preparación para obtener su grado de educación básica o GED. Ante esta intención, estudiantes, maestros, organizaciones se movilizan, se juntan y se organizan para mostrar su oposición a ese proyecto y así poder frenar estas intenciones. Para hablar de esto, nos acompaña Yarelis Méndez Zamora, quien es coordinadora política en Florida de American Friends Service Committee, Comité de Servicio de los Amigos Americanos desde Miami. Yarelis, muchas gracias por estar aquí. Yarelis, ¿me escuchas?
6: ¿Aló?
3: Ah, sí, ¿me escuchas, Yarelis?
6: Sí, sí, ahora
3: perfecto.
6: No me escucho.
3: Excelente. Yarelis, entonces, si llega a ponerse en marcha esta medida, según entendemos, exigirá a los solicitantes presentar pruebas de ciudadanía o residencia legal para ser admitidos en los colegios públicos. ¿Qué más cubre esta iniciativa?
6: Exactamente. La iniciativa cubre esto. Y esto es algo que básicamente ha estado viniendo por varios años. Por ejemplo, durante esta sesión legislativa y la última sesión legislativa, aquí en la Florida habían presentado proyectos de leyes donde querían hacer lo que estas nuevas reglas del Departamento de Estado que propusieron hubieran hecho, que es limitar, ¿verdad?, el acceso para la educación de colegio para los estudiantes indocumentados. Entonces, nosotros vimos estos ataques constantes. Y actualmente la Florida tenía in-state tuition, ¿verdad? Que los estudiantes indocumentados que se habían graduado de las escuelas de la Florida, de los high schools de aquí, podían pagar lo mismo que, por ejemplo, un residente o un ciudadano americano. Porque, total, son muchachos que el estado de la Florida ha invertido en la educación de ellos por años. Y el año pasado, básicamente, quitaron esta posibilidad. Entonces, cuando nosotros estábamos hablando con los legisladores en Tallahassee,
3: sí,
6: en enero, nosotros les estábamos diciendo, miren, ustedes ya han básicamente quitado la oportunidad para estos estudiantes de poder pagar la misma matrícula. Ahora lo que quieren hacer es básicamente quitarle a estos estudiantes la posibilidad de entrar a las escuelas. Entonces,
3: ¿cuál es el justificante?
6: De ley,
3: ¿cuál es el justificante que estuvieron dando para prohibirle la entrada a un joven a la universidad?
6: Básicamente lo que ellos decían es que ellos querían proteger a los estudiantes de la Florida que son ciudadanos. Entonces no ven a los hijos de los inmigrantes como personas dignas. Imagínense querer quitarle la oportunidad a un muchacho que ha luchado, que lo ha dado todo, que a lo mejor es el número uno en su clase, pero simplemente no tiene un estatus migratorio. quitarle a ese joven la oportunidad de ir a estudiar. Y ellos lo decían, no, nosotros nos estamos enfocando en los verdaderos floridianos que son los ciudadanos. Entonces, cuando estas propuestas de leyes no llegaron a nada en enero en Tallahassee, lo que vimos es que el gobernador, como este es su último año y por supuesto se quiere ir festejando, celebrando su agenda anti-migrante, empujó al Departamento de Estado a hacer estas dos leyes, estas dos reglas, donde básicamente dejaría que los estudiantes no pudieran entrar. Pero actualmente, hoy en la mañana, y esto de verdad es un testimonio de los jóvenes, de la lucha que ellos han hecho, de las organizaciones también. Básicamente hay otro cuerpo dentro del Departamento de Educación que dijo no. El Departamento de Educación, en tratar de crear estas nuevas reglas, se está sobreextendiendo, no está dentro de lo que pueden hacer.
3: Se está limitando, ¿no?
6: Por ahora, el acceso para los estudiantes indocumentados a seguir estudiando, a ir a los 28 colegios que nosotros tenemos aquí, está protegido,
3: por ahora. Yareli, tenemos que hacer una pausa para las afiliadas y regresando continuamos con la conversación.

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1: Continuamos en Línea Abierta. Soy Gerardo Guzmán y está con nosotros Yarelis Méndez Zamora, coordinadora política en Florida de American Friends Service Committee, desde Miami, para hablar de estas intenciones del gobernador de prohibir el derecho a estudiar en colegios comunitarios, colegios públicos, a jóvenes indocumentados, pero también de no permitir que estos jóvenes pues puedan participar en los programas de preparación para obtener un grado de educación básica, es decir, poder actualizar su currículum académico a través del examen de GED. El caso es de que, como nos explicaba Yarelis, esta medida se intentó primero a través de la legislatura, pero no tuvieron éxito. A diferencia de una ley aprobada por la legislatura, esta medida se está impulsando a través de cambios en las reglas administrativas del Departamento de Educación del Estado. Por lo tanto, pues vemos que no se necesitaría el aval de la legislatura y eso corre el riesgo de que se pueda aplicar de manera más rápida. Pero como nos estaba explicando también Yarelis, y gracias a la presión y a la organización de los jóvenes, una rama del Departamento de Educación, de la Secretaría de Educación del Estado, pues se dio cuenta que pues no está en su jurisdicción, en sus atribuciones, poder regular esta clase de situaciones. Se estaba extralimitando. ¿Lo he dicho bien, Yarelis? Eso fue lo que se descubrió hoy, ¿no?
2: Sí, salió hoy en la mañana. Y entonces, otra vez, es algo del Joint Administrative Procedures Committee. Entonces, okay. Básicamente, este comité lo que hace es que revisa las reglas o las reglas que está proponiendo el Departamento de Estado para ver si está dentro de lo que están supuestos a hacer. Y entonces, hoy en la mañana salió pues la noticia de que ellos habían dicho de que no, que se estaba sobreextendiendo. Pero los ataques son constantes. Esta no es la primera vez. Nosotros sabemos que no va a ser la última vez que legisladores antimigrantes tratan de atacar lo más básico que nosotros tenemos el derecho a, que es la educación.
1: Yarelis, para ir entendiendo, el alcance o el impacto que pudiese tener esta clase de medidas para Florida, si se llega a implementar, ¿quiénes se verían más afectados?
2: Bueno, yo sé que nosotros hablamos bastante de los Dreamers, pero hay una nueva generación completamente que no tiene nada, ¿verdad? De DACA. Es una generación completamente sin protecciones migratorias. Entonces serían estos jóvenes, y yo los conozco, tienen 16, 15 años y están pensando en ir a Miami-Dade College o están pensando a ir en Broward, porque saben de que a lo mejor no van a poder pagar la matrícula para ir a la Universidad de la Florida o a la Universidad de Miami. Entonces, serían estos jóvenes, ¿verdad?, que serían los más impactados. Creo que los últimos estimados eran como más de 20,000 estudiantes aquí en la Florida que se verían afectados.
1: Además, hay que aclarar, Yarelis, que la norma propuesta se aplicaría a 28 universidades estatales, incluyendo el Miami-Dade College, el Broward College, pero no a las 12 universidades públicas de la Florida, como la Universidad de Florida, la Universidad Internacional de la Florida, que se rigen por una junta directiva independiente. Tampoco a la educación pública básica, de kinder a doceavo grado, ¿verdad?
2: Exactamente. Entonces, básicamente, si uno está aplicando a las universidades, no los afectaría, pero sí a los colegios. Lo que sí afecta a todo mundo, que a todos los estudiantes indocumentados que están tratando de entrar, ¿verdad?, es que no van a poder tener in-state tuition. Eso es algo de que nosotros aquí en la Florida lo teníamos por 10 años, que actualmente fue firmado por cuando él era gobernador, Rick Scott. Rick Scott aprobó esta medida. Sí. Y entonces, ahora a ver 10 años después dónde estamos.
1: Actualmente, como vemos, y tú nos asegurabas antes de la pausa, el derecho o la posibilidad de que se puedan inscribir a estos colegios los jóvenes indocumentados está asegurado. Está en estos momentos como si nada hubiese cambiado. Pero, ¿en qué fase se encuentra el proceso de esta intencionalidad del gobernador?
2: Exactamente. Todavía pueden tratar de cambiar el lenguaje, todavía pueden proponer otra regla, y por eso es tan importante que nosotros tenemos que seguir organizándonos, tenemos que seguir presionando. Una de las razones por la cual se sienten tan cómodos ellos pasando iniciativas como estas es porque piensan que lo pueden hacer en silencio. Y por eso también es tan importante el trabajo de los medios, estar, por ejemplo, ahorita nosotros aquí hablando acerca de qué es lo que de verdad está pasando.
1: Sí, importantísimo, sin duda. Yanelis, ¿te parece si pasamos a este otro tema que yo sé que también ustedes están muy implicados, que es lo que genera mucha controversia por su impacto a los migrantes y a la naturaleza, al medio ambiente, y es el caso del famoso Alcatraz de los Caimanes, el polémico centro de detención de migrantes ubicado en los Everglades? Ahora se anunció que cerrará sus puertas para siempre a principios de junio, y esto se anunció hace más de una semana, porque los proveedores del lugar fueron notificados de que los detenidos serán trasladados a principios de mes y a otros reclusorios, y las instalaciones serán desmanteladas en las semanas posteriores. ¿Cómo toman ustedes esta decisión? ¿Como una buena noticia o como más bien otra cosa?
2: Esto es una noticia, honestamente, tiene pues sus cosas buenas y sus cosas malas. Esto es lo bueno, y hay que celebrar que ese lugar se va a cerrar, que ese es un lugar, ya las personas no van a estar sufriendo dentro de ellas, que ya no van a tener que estar literalmente en carpas y no tener acceso a comida, no tener acceso a cuido médico, ¿verdad? Pero nosotros sabemos que simplemente porque están cerrando ese lugar no significa que las personas dentro de ese centro de detención, ¿verdad?, van a regresar a casa. Más bien lo que nosotros hemos estado viendo es que los están mudando para otros centros de detención. Y yo quiero de verdad recalcar este punto, que es que aquí los contribuyentes de la Florida, ese dinero que usaron para ese lugar es el dinero de nosotros. No lo invirtieron en la educación, no lo invirtieron en la transportación, nuestro sistema pues de cuidado médico. No, lo invirtieron 1.2, en inglés es billions, 1.2 mil millones, creo que es en español, sí. De nuestro dinero. Todos los días que ese lugar estaba abierto, nosotros pagamos alrededor de $1,000,000.
1: Pues sí, parece ser que los gastos pesaron más que las denuncias de maltratos y vejaciones contra los detenidos, que eso también es lo triste, ¿no?
2: Exactamente, porque ellos agarraron ese dinero de los fondos de emergencia. Entonces, ahorita también va a empezar la temporada de huracanes. Ellos estaban viendo el calendario y dijeron, bueno, aquí nosotros hemos sacado una cantidad de dinero extraordinaria. Y yo creo que ellos hicieron ese cálculo de que ya no era algo políticamente que a ellos pues le daba ganancia, no era algo donde iban a tener, iban a poder tener el dinero para continuarlo.
1: Es que supuestamente el compromiso era que el gobierno federal les iba a entregar esos recursos, y pues se quedó con las ganas el gobernador, porque pues tuvieron que cubrirlos, como tú nos mencionas, de esos fondos de emergencia. Ahora, por último, Yanelis, ¿cómo prevén ustedes que se dé el traslado de estos reclusos? ¿Cómo prevén su logística y complicación para sus familiares y abogados? Porque obviamente los van a mover a otros lados.
2: Sí, nosotros hemos escuchado de personas que han estado adentro que los han movido a otros centros de detenciones, por ejemplo, en Luisiana o en Texas. Entonces, eso añade otra angustia para las familias, porque a lo mejor ni siquiera están en el mismo estado. Ahora, sí, su ser querido estaba en ese lugar, pero ahora a lo mejor está sufriendo en otro lugar, en, como estaba mencionando, Luisiana o en Texas.
1: Y eso complica su representación a través de abogados o a través de contacto con autoridades consulares incluso, ¿no?
2: Exactamente.
1: Yanelis Méndez Zamora, coordinadora política en Florida de American Friends Service Committee, el Comité de Servicios

0: casi un 10% a nivel nacional entre julio del 2025 y enero del 2026. Esta caída se produjo tras la promulgación de la famosa Big Beautiful Bill. ¿Se acordarán de esta ley presupuestal? El megaproyecto republicano que impuso restricciones, nuevas reglas y recortes sin precedentes al programa de subsidio y ayuda alimenticia. La inscripción en el SNAP disminuyó en todos los estados, incluyendo Florida, Alabama, Georgia, California, en fin. Y en algunos de ellos la caída resulta particularmente alarmante. Datos más recientes de las agencias estatales revelan que el número de residentes de Arizona que participaron en marzo del 2026 es inferior a la mitad del número de participantes registrado el pasado mes de julio. Es la caída más pronunciada en décadas, damas y caballeros. Y esto sucede mientras el hambre, la pobreza, crece y la economía no mejora. Por eso, para revisar quiénes son los más afectados, por qué se está presentando esta disminución de los que pueden participar en este programa, nos acompaña Cincy Hernández Cancio, quien es asesora en jefe para la equidad en salud de la Sociedad Nacional para la Mujer y las Familias, National Partnership for Women and Families, desde Washington, D.C. Cincy, gracias por estar con nosotros.
1: Hola, buenas tardes a todos.
0: Cincy, ¿a qué se debe ese número de bajas en el programa de SNAP?
1: Bueno, lo primero que quiero decir es que según el mismo gobierno federal, esa baja ha sido más grande todavía. Anunciaron recientemente que 4.3 millones de personas han sido eliminados de este programa, un programa que sabemos que es sumamente fundamental para ayudar con las necesidades nutricionales de nuestras familias, las familias más necesitadas con los ingresos menores en todo el país. Y esto es debido a la ley federal que se pasó el año pasado, llamado el Big Beautiful Bill, o la ley que realmente de beautiful, de bella, tiene muy poco, porque sí, lo que está haciendo es creando más necesidad y más sufrimiento con nuestras familias.
0: Y entonces, en términos prácticos, ¿por qué la gente se ha visto en la necesidad de salirse del programa?
1: Bueno, no es que quieren salirse, es que lo están literalmente botando. Tiene que ver con unas restricciones adicionales en la elegibilidad. Cosas como, por ejemplo, más requisitos de que las personas tienen que poder demostrar ciertas horas de que están trabajando. Otras, por ejemplo, hay ciertas categorías de inmigrantes legales que han sido eliminados. Eso incluye las categorías de refugiados y afiliados que legalmente están en el país, pero ya no tienen acceso a esa ayuda. Y por ejemplo, en el pasado habían exenciones para tener que trabajar si eres padre de un menor, por ejemplo. Y la ley cambió esa exención de que no solamente antes era si tenías un hijo de menores de 18 años en la casa que tenía que estar atendiendo y por eso no podías encontrar un trabajo, y ahora tienen que ser niños de menores de 14. Y alguna gente dice, bueno, pues eso qué importa, porque esos niños quizás se puedan quedar solos en la casa, pero no siempre funciona de esa forma, ¿verdad? Así que hay muchas razones diferentes que han básicamente hecho los requisitos mucho más estrictos. Y lo triste es que algunos diferentes estados han decidido implementar algunas de estas restricciones de formas más estrictas que otros. Y por eso vemos que, por ejemplo, uno de los estados que más ha visto una baja de casi 50% ha sido, por ejemplo, Arizona. Arizona, sí. Hemos visto una baja tremenda. Y entonces, si uno se pone a pensar, ¿dónde está la comunidad latina? Son en muchos de estos estados, Florida, y ya sabemos que como 30%, casi uno de cada tres hispanos en el país reciben beneficios, o recibían beneficios.
0: Esta clase de beneficios.
1: Así que afecta a nuestra comunidad muy intensamente.
0: Sí, tenemos que hacer una pausa muy rápida y continuamos después de esto.
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1: Continuamos en línea abierta. Está con nosotros Cincy Hernández Cancio, asesora en jefe para la equidad en salud de la Sociedad Nacional para la Mujer y las Familias desde Washington, hablando de cómo la participación en el programa de asistencia nutricional suplementaria o SNAP ha bajado a niveles impresionantes. Ella nos corregía porque ya salió una nueva actualización del gobierno de cuántas personas han tenido que salirse. Se han visto la necesidad de salirse de este programa y son ya más de 4 millones de beneficiarios que ya no pueden acceder a este beneficio, a este servicio, a este programa. Entre las razones que nos explicaba Cincy es que han puesto más restricciones, más requisitos. Se han puesto más estrictos para poder acceder a ese beneficio. Entonces mucha gente pues dice, pues yo no cumplo con esos requisitos o simplemente no quiero seguir con el papeleo y la burocracia. Mejor busco otras formas pues de llevar comida a la mesa. Y eso está teniendo repercusiones importantes. Cincy, nos hablabas de que Arizona ha sido uno de los que ha presentado el mayor número de gente que se ha visto la necesidad de salir o ha tenido que pues privarse de este beneficio, pero hay otros estados que tienen que han caído también en más de un 10% en su inscripción al SNAP. ¿Tú sabes cuáles son ellos?
2: Esa información no la tengo a la mano inmediatamente, pero una cosa que sí quería recalcar es que en algunos estados todavía ni siquiera se ha visto la baja que se espera, porque no es hasta que empiezan a entrar los números de junio y julio y agosto. Que realmente, porque en Arizona, básicamente Arizona no esperó. Arizona decidió inmediatamente cambiar su programa, aunque tenían más tiempo para hacerlo. Pero dado cómo funcionan los sistemas gubernamentales de cada estado, hay estados que entiendo, como por ejemplo en Illinois, no se va a ver la diferencia realmente esa baja hasta el mes que viene y después de eso. Y lo bien preocupante de eso es que uno de los recursos que tienen muchas familias con niños, generalmente es que por lo menos los niños tienen acceso a comida, desayuno y almuerzo en las escuelas. Pero cuando empieza el verano, eso no va a estar disponible tampoco, las vacaciones de verano. Y entonces vamos a ver cuando más las familias van a tener más responsabilidad y necesidad de poder en el supermercado comprar la comida para sus hijos, menos acceso van a tener a esas ayudas.
1: Y eso es lo que me gustaría que también nos ayudaras a describir con más detenimiento, porque muchas veces se piensa que son pues gente que realmente se está abusando de los programas, y esa fue parte de la justificación que quisieron dar para establecer estos nuevos requisitos, para supuestamente para evitar los fraudes y abusadores, etcétera. Pero ¿quiénes son los más afectados por esta limitación de acceso al beneficio del programa SNAP?
2: Bueno, una cosa que sabemos es que tratar de batallar el fraude y la ineficiencia gubernamental ha sido como que un lema de este gobierno desde el principio, y sabemos que es una excusa, que realmente hay muchos programas que han limitado por eso y que no tienen nada que ver con fraude ni abuso, simplemente con unas decisiones que ellos tienen de que hay gente en este país que ellos piensan que merecen dignidad y ayuda, y a otros que simplemente piensan que no. Y eso lo vemos con Medicaid, por ejemplo, con ese tipo de ayuda de salud, con ayuda nutricional, con ayuda educacional, con un montón de otros programas gubernamentales. Es una excusa, no es la verdad, mentira, que esa es la motivación. Esa simplemente es la excusa que ellos usan. El mismo gobierno federal demuestra que en el pasado, en el programa de SNAP en particular, han visto menos de 1% de fraude y el fraude o errores, porque a veces el no es fraude, sino errores de documentación o que el papeleo se tarda y diferentes razones que no tienen nada que ver con fraude intencional, y sino como que a veces asuntos burocráticos, pero es menos de 1%, ¿verdad? Así que sabemos que, como decimos en mi país, se le ve la costura a la bola. O sea, esto no es razón. La razón es que quieren, es un ataque a lo que es el sistema de ayuda social de que tenemos en el país, que cada vez quieren hacerlo más y más poroso y que haya menos y menos ayuda. Y es simplemente por razones ideológicas y decisiones que ellos han hecho, de que quieren ahorrarle impuestos a los multimillonarios, mientras que son las familias trabajadoras y las que están tratando de trabajar, y las personas enfermas y los mayores de nuestra sociedad, que quieren dejarlos en el frío, en el aire.
1: Y las consecuencias son terribles, Cincy, porque pues obviamente esto significa una pérdida de ingresos o una, por lo menos, una seguridad alimentaria en momentos tan cruciales como los que estamos viviendo en estos momentos, con la carestía, con la inflación, con el aumento en los precios de los combustibles. ¿Qué nos puedes describir de lo que, en términos reales, lo que significa para una familia esta pérdida de acceso al SNAP?
2: Bueno, es que hay que entenderlo en el contexto de la lucha de todos los días, de cómo es que vamos a poner el arroz y habichuela en la mesa de para darle de comer a nuestras familias. Y es la luz eléctrica, es la gasolina para poder llegar al trabajo y llegar a la escuela, es, como dijimos ya, es comida, es lo que cuestan medicamentos, lo alto que se ha puesto el costo de seguro médico, y a la vez que están votando más personas del programa de Medicaid. O sea que es como un ataque en todos los frentes. Muy difícil poder mantenerse, tú sabes, sin hundirse, cuando de todos lados están atacando el bienestar de tu familia. La inflación no está subiendo, el desempleo está subiendo, aún las personas que están trabajando muchas veces están viendo recortes en sus horarios, tienen menos horas para trabajar. O sea que nuestra familia está viendo bien, bien difícil, y a la vez que sabemos también que hay ya un nivel de ansiedad en la comunidad. No solamente por las razones económicas que acabo de describir, pero también por los ataques a la seguridad de nuestras comunidades, cuando ni siquiera tú puedes saber si vas al hospital, no va a estar ahí la migra para llevarte a... Ahora no estará Alligator Alcatraz, pero siguen todas las redadas y siguen todos los otros sitios donde están almacenando sin dignidad a tantas de nuestras familias.
1: Sí, siguen otros alcatraces en otras partes del país. Entonces, ¿cuáles alternativas están surgiendo para aquellos que necesitan esa asistencia alimentaria?
2: Bueno, lo primero que es importantísimo es que hay que pensar en las alternativas que quizás van a estar disponibles cuando las elecciones pasen y podamos elegir aquellos de nosotros que somos ciudadanos y tenemos derecho para votar, podamos elegir líderes que realmente den la cara y se hagan responsables por la dignidad y mejorarle las vidas a los constituyentes, a todos nosotros. Aparte de eso, es muy importante cosas que a nivel local hay a veces bancos de comida. Muchas veces hay grupos como que comunitarios, iglesias, etcétera. Algunos condados, por ejemplo, programas de condados o municipales, donde hay alternativas de food banks, de bancos de comida. Muchas escuelas en el verano, aunque, como estaba mencionando antes, ya no van a poder ir a desayunar y almorzar en la escuela, pero muchas veces tienen otros tipos de programas para esas familias. Lo importante es mirar dentro de su comunidad, que puedan haber otros recursos. No va a ser lo mismo como dinero, como una tarjeta que puedas llevar al supermercado, ¿verdad? No es ese mismo tipo de ayuda, pero hay otros tipos de ayuda que pueden disminuir un poco esa carga tan grande, porque el hambre no discrimina, ¿verdad? Y es claro. Muy importante tratar de hacer todo lo posible para mantenernos saludables y poder estar con las barriguitas no muy vacías.
1: El hambre no pide visa, el hambre no pide papeles migratorios, simplemente se presenta. Cincy Hernández Cancio, asesora en jefe para la equidad en salud de la Sociedad Nacional para la Mujer y las Familias, National Partnership for Women and Families. Muchas gracias por estar aquí.
2: Aquí siempre a su disposición.
1: Así nos despedimos de esta edición de Línea Abierta, un programa de Radio Bilingüe. 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Jorge Ramírez está en los controles técnicos, María de Jesús Gómez es asociada de producción, Josy Tiscareño Pereira es productora y Desiree Yepes coordina la producción. Samuel Orozco es el director de noticias. Yo soy Gerardo Guzmán, gracias y hasta la próxima.